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1: Son las 6 con 3 minutos.
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1: Son las 6:04.

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3: Son las 6:08.
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3: Son las 6:13.

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2: Son las 6:22.

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6: Son las 6:26.
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6: Son las 6:26.

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1: Son las 6:33.
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0: Son las 6:41.
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0: Son las 6:41.

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0: Son las 6:44.
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1: Son las 6:48.
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2: 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Son las 6:51.
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0: Son las 6:53.
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0: Son las 6:54.

0: La decisión de Estados Unidos de no extender automáticamente el T-MEC por un nuevo periodo de 16 años no es una buena noticia. Sin embargo, conviene colocarla en su justa dimensión. Más que el inicio de una ruptura, confirma el cambio de paradigma que vive el comercio internacional. El México que negocia hoy no es el mismo del 94. Durante más de 3 décadas, el TLC impulsó la formación de proveedores especializados, infraestructura logística, talento técnico, instituciones modernas y cadenas de valor altamente integradas. Nuestra vocación exportadora ya no depende exclusivamente de un tratado, descansa en capacidades productivas que tomaron décadas construir. Paradójicamente, muchos de los argumentos utilizados por Estados Unidos para justificar restricciones comerciales parten de una lectura incompleta. Cuando nuestro vecino del norte importa un vehículo ensamblado en Coahuila, por ejemplo, también está importando acero, motores, transmisiones, software y múltiples componentes fabricados por empresas norteamericanas, de aquel lado de la frontera. También conviene recordar que imponer aranceles tiene costos inmediatos. El consumidor, que también es votante, termina pagando más por un aguacate mexicano, por una cerveza Corona o por una camioneta Ram, de esas que hacemos aquí en Coahuila. En cambio, trasladar plantas y reconstruir cadenas de suministro puede tomar décadas. Es cierto que el viejo modelo de libre comercio prácticamente quedó atrás, pero dentro de ese nuevo escenario, México sigue siendo uno de los socios con mejores condiciones de acceso al mercado estadounidense y esa ventaja no es menor. Tan es así que el nivel de exportaciones de nuestro país se ha incrementado notablemente. La incertidumbre existe, nadie puede negarla, pero también existe una realidad mucho más sólida. Después de más de 30 años, la integración comercial de Norteamérica ya dejó de ser solo un tratado. Tan es así que los 3 países en conjunto somos anfitriones de la Copa del Mundo. Las reglas podrán cambiar, pero la realidad económica suele ser mucho más resistente que los ciclos políticos. Y ahí, precisamente, es donde encontramos la verdadera certidumbre. Te saluda tu amigo Enrique Martínez, que tengas un excelente día. 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
5: Son las 7 en punto.
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1: La alza, falsos reportes al número de emergencias 911 en la carbonífera. Firman convenio para impulsar la prevención del cáncer de mama en empresas de La Laguna. Pareja de menores resulta lesionada tras ser arrollada en la colonia Nueva Imagen. El responsable huyó, esto en Saltillo. Cimas prioriza obras de drenaje en sectores con mayor afectación, esto en Piedras Negras.
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Muy buenas tardes, tengan todos ustedes bienvenidos sean a la segunda emisión de este su espacio informativo de noticias Coahuila Hoy, la voz que conecta con el estado. Mi nombre es Gabriela Pérez Ojeda y es un gusto poder saludar a quienes nos escuchan a través de las estaciones de Grupo M en todo Coahuila y por supuesto también a quienes nos ven y nos escuchan a través de nuestras distintas plataformas digitales Coahuila Hoy. Así que quédese que tenemos muchas noticias para usted, sobre todo lo que ha acontecido en las últimas horas de este ya viernes 10 de julio del 2026. Tenemos pues una actualización de noticias hasta este momento. Le platico que tenemos en este momento los grados en la temperatura en Saltillo de 22. En el resto del estado tenemos aproximadamente 31 grados en la temperatura. Oye, pues sí se estuvo registrando el calor, el bochorno, hasta se siente húmedo, ¿no? El día, pero bueno, pues aquí le vamos a estar dando más información más adelante sobre el tema del pronóstico del tiempo. Lo que sí es que tenemos ya la línea telefónica habilitada para que se comunique con nosotros si usted tiene alguna denuncia, algún reporte ciudadano, si usted tiene algún servicio social, bueno, con mucho gusto nosotros le vamos a estar atendiendo. 864-6160507. Ahí estaremos al pendientes para poder atenderle. Recuerde que su opinión es muy importante para nosotros. Y bueno, también mencionarle que, bueno, pues si usted quiere escuchar el saludo también a través de este medio informativo, con mucho gusto le vamos a estar atendiendo. Agréguenos a WhatsApp para quienes nos escuchan a través de la radio. Agréguenos a WhatsApp a través de redes sociales. Agréguenos a WhatsApp. Con mucho gusto, por ahí estaremos al pendientes. Lo que sí es que, bueno, arrancando ya con las noticias, fíjese que en Saltillo, pues, se están registrando ya lo que viene siendo robos en las instituciones educativas, y eso que todavía no inicia, ¿no?, el periodo vacacional. Precisamente, pues, ladrones han atacado 4 veces ya. Esa sería la cuarta en una escuela primaria, esto en la colonia Valle de las Torres, sin que sean identificados los responsables. Y bueno, se trata de la primaria federal Mariano Escobedo, localizada en las calles Torre de las Orquídeas y Torre de los Girasoles, al poniente de la ciudad. Y la última vez que se metieron a robar precisamente fue el día de ayer, cuando el personal de mantenimiento se dio cuenta que la puerta de la subdirección pues se encontraba abierta, el candado estaba roto y el vidrio también estaba quebrado. Del interior se llevaron herramienta diversa, la pantalla de una computadora, extensiones y material diverso. Los ladrones dejaron pues un desorden que se tuvo que limpiar, pero esto no es la primera vez que sucede. Pues ya se han registrado en 3 ocasiones anteriores y pues han hecho destrozos similares. Y bueno, obviamente pues las autoridades o los docentes están pidiendo a los vecinos de este sector que denuncien ante la policía cualquier situación sospechosa que vean. Pues vienen semanas que la escuela se va a quedar sola por vacaciones de verano. Entonces aquí estamos hablando que, bueno, la institución educativa no cuenta con un vigilante, un guardia de seguridad para que pueda pues cuidar las instalaciones. Entonces, bueno, pues ya la institución educativa, en este caso el director, la directora, ya han interpuesto denuncias. Sin embargo, pues no se tiene información al respecto sobre quién o quiénes han ingresado a robar. Lo que sí es que es alguien que sabe que las instalaciones están completamente solas. Imagínense en el periodo vacacional, que son pues aproximadamente 1 mes y medio, casi 2, van a dejar la institución educativa sin el cable eléctrico. La verdad es que, bueno, pues ojalá que también puedan reforzar, ¿no?, los rondines de vigilancia por las instituciones educativas para poder evitar que se registren ese tipo de situaciones, sobre todo que los más afectados son los estudiantes, debido a que, bueno, en algunas instituciones educativas, cuando se registra el caso del robo de cableado eléctrico, bueno, pues tienen que obligarlos a que lleven a cabo las clases pues de manera virtual, en lo que de pronto los maestros pues realizan actividades, los padres de familia, para poder instalar de nueva cuenta el cableado eléctrico. Entonces, bueno, pues ahí la situación. 4 veces, señores, no tienen piedad los ladrones. Por otra parte, también en la región Laguna, fíjese que la Dirección de Seguridad Pública Municipal de Torreón
informó que elementos o las autoridades detuvieron a un hombre identificado como Diego N., de aproximadamente 23 años de edad, que ha sido señalado por su participación en un caso de acoso sexual. Y es que estos hechos se registraron aproximadamente a las 21:11, cuando la sala de radio reportó que un hombre pues estaba siendo retenido por vecinos de la colonia Las Carolinas, esto ante el riesgo de que fuera agredido por la multitud. Y es que al arribar al lugar, bueno, los oficiales encontraron un grupo de personas rodeando al sujeto, quien presentaba pues ya visibles golpes. En el sitio, una mujer manifestó que el detenido estaba realizando actos de exhibicionismo frente a un menor de edad, es decir, pues le estaba mostrando sus genitales a ese menor de edad, y pues sobre todo en la vía pública. Y de acuerdo con el reporte, la madre del menor pidió ayuda a los vecinos y pues logró darle alcance al individuo, quien fue retenido hasta la llegada de las autoridades. Los policías tomaron el control de la situación para evitar mayores agresiones y procedieron con la detención del señalado, informándole sus derechos y poniéndolo a disposición de la autoridad competente, que estará pues determinando su situación.

0: hablando que este sujeto, pues, posiblemente se encontraba bajo los influjos de alguna sustancia tóxica, o bien estamos hablando, pues, de que obviamente es un pedófilo. Afortunadamente las autoridades lograron detenerlo, si no, señores, pues no sabemos qué es lo que hubiera pasado. Entonces, pues, desconocemos si la persona, esta madre de familia, acudió a interponer una denuncia, pero bueno, pues le vamos a estar actualizando toda la información. También en la región norte de Coahuila, fíjese que la Fiscalía General del Estado tomó conocimiento del intento de suicidio de una mujer que ingresó a un hospital de Piedras Negras luego de ingerir una cantidad excesiva de medicamento controlado. Esto lo dijo el coordinador de Ministerios Públicos, Rogelio Gómez Rodríguez. Escuchemos.
1: La Fiscalía General del Estado investiga el intento de suicidio de una mujer ocurrido en Piedras Negras. El coordinador de Ministerios Públicos, Rogelio Gómez Rodríguez, informó que la paciente ingresó a un hospital tras presuntamente ingerir una cantidad excesiva de medicamentos controlados. Actualmente se reporta estable y, de acuerdo con sus familiares, ya había presentado anteriormente un episodio similar.
2: Bueno, se toma conocimiento por lo que son los elementos de la Agencia de Investigación Criminal. Sobre derivado de un reporte de una persona del sexo más femenino que ingresó a un hospital de esta localidad, en donde, bueno, se reporta que esta persona había intentado quitarse la vida derivado a la ingesta de pastillas, cierto medicamento considerado denominado como controlado. En relación a ello, pues bueno, la policía, los elementos se entrevistan con familiares, así como con el médico en turno. Se reporta estable la persona. Se refiere también por parte de los familiares que ya había tenido un evento, un suceso relacionado a ello hace tiempo. Y pues bueno, se está en espera también de recabar el testimonio, la entrevista que corresponde a la persona. Y en seguimiento, pues, con relación a este evento, la gente del Ministerio Público canalizará a la víctima al área de atención psicológica y médica, pues, para darle seguimiento a esta situación.
3: Para Coahuila Hoy, Miguel Magaña.
0: Bueno, pues ahí escucho la información. Oiga, también le platico que en la región carbonífera, esto en el municipio de Musquis, hay un sector en lo que viene siendo la colonia, la Placita Los Fundadores, donde, bueno, se han estado registrando múltiples reportes al número de emergencias 911, donde, bueno, pues hay una persona, se desconoce hasta ese momento, no ha logrado identificarla o identificarlo, donde hacen llamadas al, fíjese, imagínese la imprudencia que tienen, llaman el número de emergencias 911 para reportar ciertas situaciones delicadas que se registran precisamente en un domicilio. Esta mañana se registró el llamado y pues hubo una movilización de autoridades de seguridad pública municipal, elementos de la fiscalía, los cuerpos de emergencia, la Cruz Roja, se trasladaron a un domicilio de la colonia antes mencionada porque presuntamente estaban hablando de un presunto suicidio, donde hablaban de un joven de aproximadamente 19 de años de edad, quien, bueno, pues estaba colgado con un cable pues en el techo. Entonces, pues fíjese que al llegar las autoridades a este lugar, resultó pues que el reporte era completamente falso. Una mujer identificada como Gloria Banda, quien es propietaria del domicilio donde se registran estos múltiples reportes, pues denunció, ¿no?, de manera pública, que ella y su familia ya están cansados de esta situación y que han sido víctimas, ¿no?, de un acoso mediante llamadas falsas y anónimas realizadas a las distintas corporaciones de emergencia. Pero bueno, vamos a escuchar lo que dijo la madre de familia.
4: Reportes, llamadas anónimas que hacen. No sé quién sea, ¿verdad? No, yo no tengo problemas con nadie. Anteriormente ya había habido muchas llamadas.
5: ¿Qué pasaba con esas llamadas? ¿Venían la policía?
4: Pues venía la municipal, la fiscalía.
5: ¿Cruz Roja?
4: Mandaron también la Cruz Roja, que porque que un muerto, que uno que se andaba tirando de arriba de la casa, que personas muertas en el domicilio, o sea, cosa nada que ver. No está pasando absolutamente nada de todo lo que las personas que están hablando anónimamente, haciendo este tipo de reportes, están haciendo. No sé con qué fin lo harán, ¿verdad?

0: pero pues ya ahorita, como ustedes ven, traje a los estatales, que son los de más arriba, ¿verdad? Para que ellos tomen cartas en el asunto con la policía cibernética, para que investigue a fondo quién o quiénes son las personas que están cada rato mandando a que vengan nada más al domicilio este.
1: ¿Usted vive nada más con sus hijos?
0: Sí, con los muchachos, como lo pudieron ver, por eso los traje con los señores estatales, para que ellos vean quiénes son los muchachos.
2: Señora, esta situación dice que ya deriva también a estado de salud de usted.
0: Ya,
2: de físico
0: ya,
2: y mental.
0: Sí, ya. Ya, a mí me entró depresión, me entró ansiedad. El muchachito, el más chico, tiene una condición que le está afectando también. No sé quién lo haga. Yo no sé quién lo haga, ¿verdad? ¿Quién esté haciendo ese tipo de cosas, no?
1: Esto derivado de las visitas.
0: Sí, porque nosotros anteriormente llegaba una, se iba otra, llegaba otra, ¿patrullas? Se iba otra, sí, patrulla, ministerial, y la estatal pues nunca había venido. Yo la traje, ahorita yo la traje para que ellos vengan, para que ellos, me dijeron que ellos me van a ayudar van a subir ese reporte con la policía cibernética, para checar quiénes son las personas que están atrás de todo esto.
1: Con eso busco que ya no se les moleste.
0: Sí, sí. Más que nada por la emocional del muchachito, que tiene una condición, por la emocional mía, que también que a raíz de tanto yo entré depresión y entré en ansiedad.
1: ¿Cuántas veces nos visitan?
0: Ahorita con esta van dos veces, pero anteriormente fueron muchas veces. De hecho, yo fui a fiscalía, fui con el señor Ponce, él me atendió, y pues dejaron de venir. Uh-huh. Pero pues otra vez empezaron, yo no sé qué es lo que quieren.
2: ¿Sospecha de alguien, señor, usted?
0: Pues no, porque yo aquí no tengo problemas con nadie. Uh-huh. Aquí, como ves, aquí la gente no se mete nadie con nadie. Aquí uh-huh. Esta calle es bien pacífica.
1: Gracias.
0: Entonces, pues por eso no sé yo de dónde venga todo esto. Por eso yo traje a los señores de la estatal, para que ellos más adelante, con la policía cibernética, investiguen a fondo quiénes son las personas que están haciendo este tipo de cosas.
2: Si la persona lo estuviera viendo en estos momentos, ¿qué le diría?
0: Pues que se pongan a trabajar, que tengan vida propia ellos, que no nos estén molestando, perjudicando, que no nos estén molestando con estas cosas, porque nosotros no nos metemos con nadie. Aquí los vecinos saben que nomás somos yo y...
2: ¿Va a poner su denuncia?
0: Sí, voy a poner denuncia al Ministerio Público.
1: Gracias.
0: Voy a poner denuncia al Ministerio Público porque pues ya, ya la verdad, otra vez va a volver a empezar con ese tipo de detenciones. Porque la persona o las personas que están haciendo esto, pues ¿por qué no dan la cara y me dicen a mí, es que no nos caes o esto o lo otro? Si algo tienen contra mí, que me lo digan en mi cara, que no anden haciendo este tipo de cosas cobardes, que no se escondan atrás de un teléfono, porque a mí ya me tienen hasta la chingada.
1: Gracias.
0: A mí ya me tienen hasta la chingada.
3: Pues fuertes declaraciones las que dio a conocer esta madre de familia muy molesta, y sobre todo usted escuchó que ella comenta pues que esto ya está ocurriendo pues en su salud, ¿no? Ya está afectando en su salud, en la salud de su hijo. Ya hizo el llamado precisamente a las autoridades de seguridad pública, a las autoridades estatales, y ahorita pues está buscando, ¿no?, que la policía cibernética pueda identificar a esa persona que pues está haciendo mal uso del número telefónico, del número de emergencias 911, y que no es la primera vez que ocurren este tipo de situaciones. Y lo más lamentable es que, como lo hemos platicado en otras ocasiones, es que cuando realmente se esté registrando un caso de emergencia, pues ya las autoridades van a dudar y van a decir, oye, ¿será verdad? O será otro reporte completamente falso. Es por eso que siempre pues se le recomienda a la ciudadanía, oiga, pues tenga mucha precaución al hacer este tipo de llamadas. Realmente cuando sea una emergencia, entonces hágalo, pero solamente por hacer bromas y luego hablar de temas súper delicados. Imagínense, llegan las autoridades, la movilización policíaca, inician acordonando el área, imagínense la señora ver esta situación y que vea que están acordonando su casa, y cuando le digan, oiga, pues queremos ingresar a su casa porque dentro de hay una persona sin vida, pues claro que te da miedo, te da nervios, y sobre todo que no llega una patrulla. Oye, estamos bien, estamos de acuerdo que usted ve 3, 4, 5 patrullas donde pues es la movilización. Entonces, hay que tener mucha responsabilidad con este tipo de llamadas. Bien, continuando con las noticias, fíjese que en la región centro una persona, o en este caso un lavacoches en situación de calle, falleció esta mañana de viernes en el centro de la plaza principal, pero fíjese que ni la muerte hizo que su fiel mascota abandonara su cuerpo inerte. Era el del estado, pues estaba realizando las diligencias correspondientes. Durante varios minutos Canela permaneció inmóvil a un costado de su amo. Observó el silencio, el movimiento de policías, de paramédicos y curiosos, pero nunca se apartó. Si realizaba trabajos ocasionales, cuando no encontraba qué comer, pues buscaba alimento entre la basura. Y a su lado siempre estaba Canela. Y pues esta escena conmovió a quienes presenciaron el retiro del cuerpo. Mientras todos se alejaban, la perrita siguió acostada en el sitio donde su compañero pues había pasado sus últimos momentos, como si aún esperara verlo levantarse. Y bueno, las autoridades no dieron a conocer de inmediato la causa del fallecimiento, la cual pues será determinada conforme avancen las investigaciones. Podría tratarse de una muerte natural, sin embargo, bueno, pues ya habrá una actualización por parte de las autoridades. Lo que sí nos queda claro, señores, es que la lealtad de una mascota es de esas cosas que sin duda no tienen comparación. Hay historias de perros que han esperado años, ¿no? Incluso en la tumba de sus dueños, o de gatos que no se separan del lugar donde su persona falleció. La verdad es que las mascotas pues no entienden, ¿no?, la muerte como nosotros, pero sí entienden la ausencia. Y el vínculo que forman pues es tan fuerte que siguen esperando y siguen siendo fieles a ese amor. Por eso, no sé si usted lo siente o quienes tienen mascotas, por eso duele tanto, ¿no?, cuando ellos se van, y por eso pues nos marcan para siempre, porque realmente tener una mascota es como si fuera pues nuestra familia del alma. Entonces, bueno, pues sí hubo mucha conmoción con respecto a este lamentable suceso. También, regresando a la carbonífera, fíjese que un robo a casa habitación fue reportado en la vía de Las Esperanzas, donde los propietarios denunciaron que durante esta madrugada de viernes personas ingresaron al domicilio de un hombre identificado como Mario y pues sustrajeron diversos objetos. Y de acuerdo con los familiares del afectado, cuentan con fotografías y otras evidencias que aseguran pues permiten identificar al presunto responsable. Indicaron que pues ya acudieron a presentar la denuncia formal ante la Fiscalía General del Estado para que se realicen las investigaciones correspondientes. Además, señalaron que al revisar la vivienda encontraron otros objetos acomodados y listos para ser llevados, por lo que consideran que quien ingresó tenía la intención de regresar. Entonces, bueno, será la autoridad ministerial la encargada de integrar la carpeta de investigación, analizar las evidencias y determinar las responsabilidades conforme a la ley. 7:25, 8:25 en el norte de Coahuila. Tenemos ya el enlace de Saltillo. Está listo nuestro compañero Ricardo Versosa. Adelante, compañero.
4: Saludándolos desde la región sureste del estado para llevarles la información a través de Coahuila Hoy. Un trabajador resultó lesionado la mañana de este viernes luego de ser golpeado en la cabeza por una pieza de madera mientras laboraba en las instalaciones de una maderería ubicada sobre la calle Humboldt en la zona centro aquí en Saltillo. Paramédicos de la Cruz Roja acudieron al lugar para brindar atención al empleado, quien sufrió lesiones en el rostro a consecuencia del impacto. De acuerdo con la información recabada, el accidente ocurrió cuando una máquina proyectó una pieza de madera debido a la fricción, por lo que sus compañeros solicitaron apoyo de inmediato. En otras noticias, le comento que dos adolescentes de 16 años resultaron lesionados tras un accidente entre una motocicleta y un auto de alquiler ocurrido la tarde de este viernes en el cruce de las calles Otilio González y la calle 27 en la colonia Nueva Imagen, aquí en Saltillo. Los jóvenes, identificados como Ángel, Iván y Wendy, circulaban en motocicleta con dirección a San José, cuando presuntamente un carro Nissan Versa utilizado para el servicio de transporte por aplicación se incorporó desde la calle 27 y les cortó el paso, provocando el impacto y que ambos terminaran con lesiones. Ambos jóvenes fueron valorados por personal de la Cruz Roja, mientras personal también de Policía Municipal estuvo recabando información para dar con el

0: paradero del conductor que huyó después de este percance. En otras noticias, le comento que la Subsecretaría de Protección Civil de Coahuila alertó que este fin de semana se esperan lluvias fuertes a muy fuertes de 50 a 75 milímetros, acompañadas de descargas eléctricas, posible caída de granizo y rachas de viento de 50 a 70 kilómetros por hora, debido a la interacción de circulaciones ciclónicas, vaguadas, canales de baja presión y la onda tropical número 17. Las autoridades advirtieron que las precipitaciones podrían provocar encharcamientos, aumento en los niveles de ríos y arroyos, inundaciones repentinas, deslaves en zonas serranas y baja visibilidad en carreteras, mientras que los fuertes vientos podrían ocasionar la caída de árboles, postes, anuncios espectaculares y otras estructuras ligeras. Protección Civil exhortó a la población a mantenerse informada por canales oficiales, evitar actividades al aire libre durante las tormentas, no cruzar calles o arroyos inundados, conducir con precaución, asegurar objetos que puedan desprenderse por el viento, preparar un kit de emergencia y mantenerse hidratados ante las altas temperaturas, especialmente niñas, niños, adultos mayores y personas con enfermedades crónicas y mascotas. La dependencia mantiene vigilancia permanente de las condiciones meteorológicas en Coahuila y recordó que en caso de emergencia está disponible el número 911. Hasta aquí el reporte de la región sureste a través de Coahuila Hoy. Siga en sintonía para mantenerse bien informado.
1: Gracias, Ricardo, por toda tu información. Nos vamos a la pausa comercial. Regresando, le tenemos toda la información del pronóstico del tiempo y muchas noticias más. No se vaya, este es el Noticiero Coahuila Hoy.
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2: Pues ya estamos de regreso a través del Noticiero Coahuila Hoy. Muchas gracias por seguir en sintonía con nosotros. Por aquí tenemos unos mensajes que nos llegan. Saludamos a Lupe Aguirre desde San Antonio, Texas. Dice, gracias por tu flash informativo. Muchas gracias por estar ahí con nosotros, pues, en todo el estado de Coahuila. Bien, pues vamos a continuar. Tenemos ya la información del pronóstico del tiempo. Platico que para Saltillo este sábado vamos a estar alcanzando temperaturas máximas de 25 grados, mínimas de 17, con un cielo nublado. Vientos de 7 a 25 kilómetros por hora, con un 90% de probabilidades de lluvia. Para la Laguna, máximas de 36, mínimas de 23, con un cielo nublado. Vientos de 19 a 39 kilómetros por hora, hay un 70% de probabilidades de lluvia. Para la región centro, máximas de 35, mínimas de 23, con un cielo nublado. Vientos de 13 a 33 kilómetros por hora, hay un 80% de probabilidades.

0: probabilidades de lluvia para la carbonífera, máximas de 35, mínimas de 22 con un cielo nublado, vientos de 17 a 40 kilómetros por hora. Hay un 90% de probabilidades de lluvia para la región norte de Coahuila, máximas de 30, mínimas de 23 con un cielo nublado, vientos de 21 a 45 kilómetros por hora, con un 80% de probabilidades de lluvia. Y para la región de los cinco manantiales, esperan temperaturas máximas de 31 grados, mínimas de 23 con un cielo nublado, vientos de 20 a 40 kilómetros por hora, con un 80% de probabilidades de lluvia. Pero recuerde que estos son pronósticos y pueden cambiar. La información del pronóstico del tiempo. Entonces, mañana en todo el estado de Coahuila, pues esperan lluvias, además tormentas eléctricas. Pero bueno, pues ya sabe que todo puede cambiar. Continuando con las noticias, fíjese que hoy platicamos con lo que viene siendo la Fiscalía de las Mujeres y la niñez de Coahuila, y bueno, informaron que han asegurado aproximadamente 74 armas de fuego utilizadas para amenazar a mujeres en contextos de violencia familiar como parte de una estrategia de desarme de agresiones implementada desde septiembre del año pasado. Esto lo informó la titular de la dependencia, Katy Salinas Pérez. Escuchamos.
1: La titular de la Fiscalía de las Mujeres y la Niñez en Coahuila, la doctora Katy Salinas Pérez, informó que como parte de la estrategia de desarme de personas agresoras, la dependencia ha recuperado 74 armas de fuego que eran utilizadas para amenazar a mujeres víctimas de violencia familiar. La funcionaria explicó que esta estrategia inició alrededor de septiembre del año pasado y ha permitido retirar armas que las propias denunciantes identificaron como instrumentos de intimidación por parte de sus agresores dentro del entorno familiar. Salinas Pérez detalló que cuando una víctima informa sobre la existencia de un arma de fuego, la fiscalía verifica de inmediato la información y, dependiendo del caso, solicita órdenes de cateo o ejecuta medidas de protección que permiten el desalojo del agresor y el aseguramiento del arma.
2: Seguimos trabajando en esta gran estrategia de desarme de personas agresoras. Llama la atención y si me lo permiten compartírselo, que desde el año pasado arrancamos esta estrategia por ahí por el mes de septiembre, y del año pasado a este año hemos recuperado 74 armas de fuego en casa, y estas armas de fuego han sido señaladas por las mujeres denunciantes como armas con las que el agresor las amenazaba dentro de un contexto de violencia familiar. Entonces estamos trabajando pues justamente en este llamado de la prevención, en este llamado de la atención. Algunas de ellas están registradas, son pocas, menos del 10%. Nosotros, el protocolo que seguimos es, se recibe la denuncia de la víctima, si ella señala que hay un arma de fuego, lo corroboramos inmediatamente su dicho con algunos otros información. Pedimos en algunos casos cateos, en la mayoría de ellos, en algunos otros desalojos directos del Ministerio Público a través de medidas de protección. Recuperamos las armas de fuego, damos vista a la Sedena, damos vista al Ministerio Público Federal para verificar si están registradas y ver precisamente este contexto de adquisición. O sea, por supuesto que en algunos casos hay elementos denunciados, hay un protocolo importante cada vez que se denuncia un elemento de la policía, cualquier corporación que sea. Lo que procede es que inmediatamente se hace el desarme en coordinación con sus mandos. Entonces, yo me refiero a estas armas, a estas 74 armas que de alguna manera estaban siendo utilizadas y que están ilegalmente en esos domicilios, porque las armas, bueno, son para resguardarse, defenderse, etcétera, pero no para atacar a otra persona.
0: Oye, también le platico que Coahuila se mantiene entre los primeros lugares nacionales en Estado de Derecho gracias a la coordinación entre las instituciones de justicia y la pronta judicialización de los casos. Esto lo dijo el magistrado Miguel Meri Ayub, quien destacó que esta fortaleza pues brinda certeza jurídica, brinda seguridad y confianza a la ciudadanía. Esto en el marco de la conmemoración del Día del Abogado y la Abogada. Escuchemos.
1: El magistrado presidente del Poder Judicial de Coahuila, Miguel Meri Ayub, aseguró que la pronta judicialización de diversos casos refleja la solidez del sistema de justicia en la entidad y fortalece la confianza de la ciudadanía en las instituciones. Destacó que en Coahuila se mantienen entre el primero y segundo lugar nacional en materia de Estado de Derecho, resultado del trabajo coordinado entre las instituciones que integran el sistema de justicia, como las corporaciones de seguridad pública, la Fiscalía General del Estado y el Poder Judicial. Mary Ayub señaló que, además de la justicia penal, el Poder Judicial atiende de manera permanente asuntos en las materias civil, familiar, mercantil y laboral, contribuyendo a garantizar certeza jurídica para las familias, empresarios y la sociedad en general.
3: Coahuila es un estado que hacia la sociedad y hacia todo el país brinda Estado de Derecho. El Estado de Derecho se compone por un conjunto de instituciones que formamos parte de un sistema de justicia. En materia de justicia penal, la seguridad pública, la fiscalía, el poder judicial. En las materias civil, familiar, mercantil y laboral, pues hace lo propio el poder judicial. Somos el primero o segundo lugar nacional en Estado de Derecho y eso le da confianza a la ciudadanía coahuilense, a las familias, a los empresarios, a los medios de comunicación, de que pueden trabajar, que podemos desarrollarnos en un Estado libre. Hoy se conmemora el Día de la Abogada y el Abogado, y aquí en la ciudad de Saltillo, pues vamos a tener una reunión con las barras, con los colegios, con las asociaciones de abogadas y abogados, en este caso de aquí de la capital, pues para celebrar la justicia que tenemos hoy en Coahuila, la justicia que brinda paz, Estado de Derecho, seguridad, en esta capital, que es la más segura de México, en Torreón, que es el quinto o sexto lugar, creo, y en Piedras Negras también, y en todo el estado, pues.
0: También en La Laguna, con el objetivo de fortalecer la cultura de la prevención y la detección oportuna del cáncer de mama, pues la Canaco Servitur Torreón fue sede de la firma de un convenio de colaboración con la Asociación de Mujeres Salvando Mujeres, Canacintra Torreón y Coparmex Laguna. Escuchemos.
4: Con el objetivo de fortalecer la cultura de la prevención y la detención oportuna del cáncer de mama, la Canaco Torreón fue sede de la firma de convenio de colaboración con la Asociación de Mujeres Salvando Mujeres, AC, Canacintra Torreón y Coparmex Laguna. A través de esta alianza se implementarán programas de capacitación, sensibilización y concientización dirigidos a empresas y sus colaboradores, con el propósito de acercar información y herramienta que promuevan el autocuidado y la atención preventiva de la salud. Durante la presentación se destacó que aunque el cáncer de mama afecta principalmente a las mujeres, también puede presentarse en los hombres, por lo que la prevención y la detección temprana son fundamentales para salvar vidas.
5: Para hacer un colaborar como región en la determinación de datos que nos permitan conocer cuál es el riesgo real de las mujeres mexicanas en cada caso, en cada mujer de padecer esta enfermedad. Es un paso anterior a padecer la enfermedad. Es un paso que intenta, antes de que tengas síntomas, decir, ten cuidado porque tú estás en riesgo de padecer la enfermedad y tienes un riesgo alto. Y a partir de ello, toda esta información que se genere, estará haciendo una información pública, es una investigación científica, y por supuesto estará a disposición de quienes toman las decisiones respecto a qué estrategias utilizar para que esta información sea realmente útil. Entonces,
4: los organismos empresariales señalaron que el impacto de esta enfermedad no solo alcanza a quien recibe el diagnóstico, sino también a su familia y entorno, por lo que hicieron un llamado a las empresas a sumarse a estas acciones y fomentar una cultura de salud entre sus trabajadores, informó para Coahuila Hoy Julieta Deras.
0: Bueno, pues ahí escucho la información. Oiga, tenemos por aquí otro comentario. Saludamos a Jorge Zamora. Dice, saludos desde Puerto Arturo. Muchos saludos y gracias por toda la información que nos brindan. Bueno, también seguimos saludando a todo nuestro auditorio, por supuesto, que nos escucha en la Unión Americana. Hay muchas personas que se comunican con nosotros porque están muy al pendiente, ¿no?, de toda la información que trasciende, sobre todo que, bueno, ahorita radican en la Unión Americana, pero que son originarios pues de algunas regiones del estado de Coahuila, podría ser de la región norte, en Piedras Negras, en Saltillo, la capital del estado, en la región Laguna, en la Carbonífera, pero bueno, al final pues están pendientes, ¿no?, de qué es lo que ocurre en el estado de Coahuila. Así que muchas gracias. También saludamos a Ricardo Valdés, por allá que nos escucha en Saltillo, la capital del estado. Ahí llevas en su vehículo, pues, la radio 102.5. Esa es la frecuencia que él tiene. Oye, por toda la zona centro de Saltillo, ahí nos acaba de mandar una fotografía, va escuchando las noticias, pero no cualquier noticias, las de Noticiero Coahuila hoy. Muchas gracias, Ricardo, un saludo para ti. Bien, pues vamos a continuar con las noticias. Fíjese que el encargado del Sistema Municipal de Aguas y Saneamiento, SIMAS, en Piedras Negras, informó que el organismo tiene definidos los proyectos prioritarios en materia de drenaje para lo que resta del año. Esto con el objetivo de poder atender los puntos que presentan mayores afectaciones. Escuchemos.
6: El encargado de CIMAS Piedras Negras, Alexis González, informó que los proyectos prioritarios en materia de drenaje para lo que resta del año contemplan obras en la calle Industrial, la Ruta Fiscal y la Colonia Progreso y Periodista. Explicó que algunas de estas acciones ya están en proceso de planeación y otras iniciarán una vez que existan las condiciones adecuadas para trabajar.
7: Hay varios, tenemos pendiente en la colonia Periodistas, en la calle Ferrocarril, hay uno pendiente por solucionar. Traemos precisamente el de la Ruta Fiscal, que es un tema de drenaje. El socavón que acabamos de mencionar de la calle Industrial, que son relevantes por atender en el mediano plazo. ¿Sí? Ahí nos vamos a concentrar, hay algunos que son menores, que no son socavones, simplemente son reemplazos de tuberías de descargas, como las que vimos en el video, que parecieran trabajos menores, pero sí llevan su tiempo y son relevantes de atender, pero de primera mano relevantes, pues Croc, ¿sí? El tema de la calle Industrial, la Ruta Fiscal y Progreso y Periodistas, perdón, Progreso, que nos va a ayudar obras públicas por parte de un recurso del FAIS. Entonces serían los más próximos por atender, que precisamente el de Progreso no ha iniciado porque no hemos logrado bajar los niveles de agua en los cárcamos, que a pesar de que están bien, sí, no es de que estén operando mal, lo que tenemos que hacer es garantizar un poco más el nivel del agua en las alcantarillas para que puedan hacer las labores de excavación el proveedor asignado para dicha obra.
8: No tengo el dato del proyecto.
7: Sí, como 7 millones el tema de la Progreso, el tema de la calle Periodistas, sí, junto con las bombas, ¿no? Entre la rehabilitación y el bombeo. Y en el tema de la calle Periodistas, pues es un tema operativo que se va a cumplir, es decir, con el gasto corriente se va a cubrir. El único que tenemos en evaluación es el de la calle de la Croc, que probablemente, esperando los resultados de las cotizaciones de los proveedores, podamos tener un valor, pero podemos estimar que pudiera superar, digo, es por conocimiento personal, ¿no? Seguramente los 2 millones de pesos.
6: Para Coahuila Hoy, Miguel Magaña.
0: Escucho la información. Bien, pues nos vamos al enlace de La Laguna. Ya está lista nuestra compañera Julieta Deras. Adelante, te escuchamos, compañera.
9: Hola, ¿qué tal, Gaby? Muy buenas tardes. Un gusto saludarte a ti y a todos nuestros radioescuchas. Te saludo desde la ciudad de Torreón para darte la siguiente información relevante de lo que ha acontecido hasta este momento aquí en la región Laguna. Como podemos ver en las imágenes que te muestro en estos momentos, para todas aquellas personas que nos siguen a través de nuestras redes sociales oficiales y nuestros canales de Coahuila Hoy, las nubes se empiezan ya a ver bastante cargadas de agua. Esperamos bastante lluvia durante este fin de semana, vientos que pueden alcanzar hasta los 50 kilómetros por hora. Es por eso que diferentes dependencias, instituciones han hecho recortes a las palmeras que también vemos a las espaldas. Como estas no golpean con algunos cables de electricidad, pues no corren ningún riesgo, pero sí se les ha dado mantenimiento porque estos fuertes vientos, cuando estos árboles se encuentran ya bastante viejos, pues pueden caer sobre el pavimento, sobre algún vehículo o sobre la carretera, interrumpiendo totalmente el paso. También, ¿qué va a pasar durante este fin de semana? Bueno, se va a montar un operativo especial, ya que va a haber béisbol y fútbol en la región. Entonces, para que toda la ciudadanía se sienta segura, este operativo pues se va a incrementar durante este fin de semana. También comentarte que ahora en la Laguna de Durango inicia el operativo de vacaciones oficialmente este fin de semana, ya que muchas personas aprovechamos los días nublados para disfrutar totalmente de nuestro río Nazas, que está muy cercano y que pertenece a nuestra región de la comarca lagunera. El teleférico también está mostrando un aumento total que ya va incrementando entre un 20 a un 30% a todas aquellas personas que les gusta disfrutar de las alturas. Bueno, el teleférico informó específicamente que está en aumento estas visitas en este recinto y a partir de la próxima semana estará abierto todos los días de 9 de la mañana hasta las 10 de la noche. Gaby, me despido esperando que tengas un excelente fin de semana.
0: Muchas gracias por toda tu información, Julieta. Excelente fin de semana para ti. Bien, vamos a la pausa comercial y bueno, regresando le tenemos todavía muchas noticias. No se vaya.
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2: Pues estamos ya de regreso a través del Noticiero Coahuila Hoy. Por aquí tenemos un reporte, fíjese que dice, buenas noches. Dice, para preguntarle qué se puede hacer, anoche a mi madre le intentaron sacar el abanico de agua, apenas se dio cuenta hace rato, ya que ese abanico lo tiene en un cuarto que casi no lo usa. Menciona que, bueno, están solicitando las autoridades policíacas, pues, brinden, ¿no?, los rondines de vigilancia, esto en la colonia El Alto, entre las calles Aldama, Gustavo Elizondo y Colegio Militar. Entonces, bueno, la adulta mayor obviamente pues está asustada porque pues los ladrones trataron de robar. Esto es en el municipio de Musquis, y además menciona que ella vive pues con unos nietos pequeñitos, entonces obviamente pues teme que algo más puedan hacer los ladrones, atacarla, o atacar a los niños. Entonces, bueno, pues se hace el llamado, ¿no?, a las autoridades de seguridad pública municipal, pues en la colonia El Alto, en las calles ya antes mencionadas, en el municipio de Musquis. Ahí la información. Bien, tenemos el enlace de Piedras Negras, está listo nuestro compañero Miguel Magaña. Adelante, Miguel, te escuchamos.
3: ¿Qué tal, Gaby? Muy buenas tardes, a saludos del municipio de Piedras Negras, acá en la región norte del estado, para darte a conocer la información más relevante que acontece hasta este momento. Gaby, déjame comentarte que hace unos días hablábamos de este caso de don Pedro, una persona adulta mayor, la cual fue apoyada por el alcalde de Piedras Negras, Jacobo Rodríguez. Esta persona vivía bajo un árbol, Gaby. Gracias al respaldo del alcalde pudo conseguir un lugar donde vivir. Déjame comentarte, Gaby, que ya fue instalada la luz eléctrica en esta traila que él eligió como hogar, y también pues ya se le está habilitando camas, se le está habilitando muchas cosas. Y es que la gente de Piedras Negras, cuando se trata de apoyar, siempre se pone la mano en el corazón, y es por ello, Gaby, que pues muchas personas le han llevado despensa, se han sumado a esta causa. La verdad que Piedras Negras se siga solidarizando con muchas personas así. Habla, Gaby, del gran corazón que se tiene por parte de muchas personas en esta, la frontera más segura de México, y sobre todo gracias a esto que hizo el alcalde fue que se pudo dar a conocer más este caso. En otra información, el día de mañana en la colonia Villarreal, de 8 de la mañana a 2 de la tarde, se estará llevando a cabo la campaña de descacharrización ahí para todas las personas de Piedras Negras que tengan basura, colchones, llantas, y no saben qué hacer con ellas. Pueden llevarse estas llantas a este lugar, este centro de descacharrización, donde se les va a estar tomando. Cabe señalar, Gaby, que únicamente son 4 llantas por persona, las cuales van a poder ser pues entregadas en este centro de descacharrización. En otra información, también continúan las campañas permanentes de esterilización en el Centro del Cuidado y Bienestar Animal. Son completamente gratuitas, pueden entrar a la página de la Presidencia Municipal, ahí hay un enlace para las personas que deseen programar una cita y con ello dar una cita para poder esterilizar estas mascotas. Puente Internacional 1 con carga vehicular, tiempo de cruce 1 hora 30 minutos. Igual el Puente Internacional número 2 presenta carga vehicular, el mismo tiempo de cruce. El dólar a la compra 16 pesos con 20 centavos y a la venta 17 pesos con 50 centavos. Te saludo, Gaby, que tengas una excelente tarde.
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2: Trasciende información de última hora en estos momentos en Saltillo. Bueno, le platico que un trabajador sin vida y 2 trabajadores graves fue el saldo de una explosión que se registró en una vulcanizadora. Según las primeras investigaciones, fíjese que los trabajadores pues iban caminando, se dirigían a la esquina para tomar su transporte de personal e irse. Y cuando de pronto pues un compresor de la vulcanizadora explotó, alcanzando lamentablemente a los trabajadores. Uno murió lamentablemente y 2 fueron trasladados en código rojo a un hospital. La vulca se encontraba ubicada sobre la calle Pablo Sidar, esquina con la calle Espinosa Galván en la colonia Antonio Cárdenas, y bueno, en estos momentos se encuentra cerrada la vialidad. Autoridades pues ya están investigando la tragedia. Entonces, bueno, pues evite transitar por esta, por estas calles, la calle Espinosa Galván en la colonia Antonio Cárdenas, debido a que está cerrada la vialidad debido pues a este lamentable suceso que se registra en este momento. Ya se encuentran pues las autoridades de la Agencia de Investigación Criminal, peritos tomando conocimiento de los hechos, investigando por supuesto, y bueno, pues el cuerpo de este hombre que perdió la vida será trasladado al servicio médico forense para poder realizar la necropsia de ley y determinar las causas exactas de su fallecimiento. Entonces, bueno, pues ahí la información, le estaremos actualizando más detalles ahí a través de la plataforma digital Coahuila Hoy. Tenemos el enlace de la región de los cinco manantiales, ya está listo nuestro compañero Paco Olvera. Adelante, Paco, te escuchamos.
4: Gaby, ¿qué tal? Muy buenas tardes, te saludo con mucho gusto desde acá, desde la región de los cinco manantiales. Gaby, déjame platicarte de lo que ocurre en esta región. Y es que, Gaby, bueno, te recuerdo, en estos momentos está dando inicio la callejoneada tipo Zacatecana, esto en el municipio de Allende, Coahuila. Con esta actividad o esta actividad se realiza, Gaby, en el marco del 200 aniversario de la Fundación de Allende, Coahuila. Hay una actividad tremenda en torno pues a estos festejos por los 200 años. El alcalde Ricardo Treviño Guevara se ha preocupado de que el mes de julio sea un mes inolvidable para toda la gente de Allende. Y bueno, pues es así como tienen un calendario lleno de actividades. El día de hoy se sigue haciendo la invitación para que la gente siga llegando a la plaza principal de Allende. En unos minutos más habrá de salir, habrá de arrancar esta caravana desde la plaza principal, avanzando por las principales avenidas de la ciudad de Allende, Coahuila, haciendo algunas paradas específicas donde se va a contar algo de la historia de Allende, para bueno, pues al final concluir de nueva cuenta en la plaza principal, donde habrá música de banda y bueno, pues la gente se la estará pasando muy bien allá en Allende, Coahuila. Vamos a celebrar estos 200 años ya del municipio de Allende. Gaby, te platico de Villa Unión, Coahuila. Allá en Villa Unión, por indicaciones del presidente municipal, de Mario Humberto González Vela, se continúa realizando trabajos de bacheo en diferentes calles y vialidades del municipio. Todo esto, Gaby, pues con el objetivo de mejorar las vialidades de aquella ciudad. El alcalde Mario Humberto González Vela ha estado muy al pendiente de que la vialidad sea de lo mejor en el municipio de Villa Unión, Coahuila. Y bueno, pues esto es prueba del compromiso permanente de la administración municipal por mantener sus vialidades en óptimas condiciones, Gaby. Es así como, bueno, pues la ciudadanía, la gente que pasa por Villa Unión, es un municipio donde pasa también mucha gente, bueno, pues vive y transita por calles que están en buen estado gracias a este constante bacheo que realiza Mario Humberto González Vela, quien también ha anunciado que en próximas semanas se estarán realizando pavimentaciones y recarpeteos de diferentes vialidades en aquel municipio. Te repito, pues estas son acciones que van enfocadas en mejorar la vialidad del municipio de Villa Unión, Coahuila. Gaby, pues esta es la información que tenemos para ustedes, deseando que tengan una excelente tarde.
2: Gracias por tu información, Paco, excelente tarde de ti, para ti, y excelente noche y excelente fin de semana y todo, muy bien. Gracias. Oiga, pues hablando de callejoneadas, justo en este momento se lleva a cabo la callejoneada en lo que viene siendo en Rancherías de los Coterráneos. Por la mañana le brindamos esta información. Así que, bueno, Rancherías en la Carbonífera, ¿verdad? Rancherías pertenece al municipio de Musquis, entonces vaya a divertirse con nuestros amigos los coterráneos. Bien, tenemos el enlace de deportes. Está listo nuestro compañero Israel Palacios. Adelante, te escuchamos, Israel.
5: Hola, ¿qué tal? ¿Cómo están? Es un gusto saludarlos en esta noche. Vamos con el electrizante encuentro de cuartos de final de la Copa del Mundo. La selección de España amarró su boleto a las semifinales tras vencer 2-1 a Bélgica. Esto en el estadio de Los Ángeles, en el SoFi Stadium. Fabián Ruiz abrió el marcador para la Furia Roja al minuto 30, pero Charles que Tilaere emparejó las acciones para los belgas antes de terminar el primer tiempo. Cuando parecía que el encuentro se iba a tiempos extras, Michael Merino anotó el gol de la victoria al minuto 88. Con este resultado, España avanza y se medirá cara a cara contra Francia de Kylian Mbappé el próximo martes 14 de julio por el pase a la gran final. Y bueno, después de que Francia celebrara su pase a las semifinales tras someter a Marruecos, Mbappé en duda por el tubillo. Así es, el director técnico Didier Deschamps restó un poco de drama tras confirmarse el cruce ante España, declarando que Mbappé sufre de un pequeño problema en el tubillo, pero confían en que el delantero estrella pueda recuperarse a tiempo para el duelo del martes. París y toda Francia celebra estar entre los mejores cuatro mejores del mundo por tercer torneo consecutivo. Es todo en deportes, que tengan un excelente fin de semana. Hasta la próxima. Adelante, Gaby.
2: Gracias, Israel, por toda tu información. Excelente fin de semana para ti. Oiga, señores, pues, ¿qué creen? Le tengo una noticia, otra noticia. Pues ya finalizó este espacio de noticias. Ya se terminó, por allá dicen en detrás de cámaras, gracias a Dios. Por supuesto, yo también, gracias a Dios. Hemos llegado a la parte final de este espacio de noticias. Mañana no hay noticiero. Hasta el lunes regresamos, si Dios lo permite, si no pasa nada. Si no viene Cristo, pues aquí vamos a estar en punto de las 8 de la mañana para que usted se mantenga bien, bien informado. 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Entonces, bueno, pues ya lo sabe, como cada viernes, se lo digo, señores, cuídese mucho. Si usted va a salir a carretera, maneje con mucha precaución. En su ciudad también utilice los cinturones de seguridad, respete los señalamientos, porque no queremos que usted sea la próxima noticia que vamos a estar dando a conocer aquí a través de este espacio de noticias. Entonces, bueno, cuídese mucho, que tenga una excelente noche y un excelente fin de semana. Este es el noticiero Coahuila Hoy y yo soy Gabriela Pérez Ojeda. Adiós.
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7: Son las 8:03.

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1: Son las 8:11.

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1: Son las 8 y 14 minutos.
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1: Son las 8 con 15 minutos.

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1: Son las 8 con 21 minutos.
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0: Son las 8 y 28 minutos.
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0: Son las 8 con 29 minutos.

0: Son las 8 con 32 minutos.
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0: Son las 8:36.
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1: Son las 8:39.
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0: Son las 8 con 42 minutos.
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0: Son las 8 y 43 minutos.

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3: Son las 8 con 47 minutos.
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1: Son las 8:49.

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4: Son las 8:56.

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1: Son las 8 con 58 minutos.
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1: Son las 8 y 59 minutos.

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1: Son las 9:07.
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0: Son las 9:13.
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0: Son las 9:14.

0: Son las 9:17.
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0: Son las 9:21.
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3: Son las 9:26.
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0: Son las 9:29.
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0: Son las 9:29.

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3: Son las 9:34.
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1: Son las 9:38.

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1: Son las 9:44.

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1: Son las 9:47.
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1: Son las 9:48.

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2: Son las 9:56.
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1: Son las 10 con 2 minutos.
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1: Son las 10 con 2 minutos.

0: Son las 10 con 7 minutos.
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0: Son las 10 y 10 minutos.
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1: Son las 10 con 13 minutos.
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0: Son las 10 y 16 minutos.
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0: Son las 10 con 17 minutos.

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3: Son las 10 y 20 minutos.
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1: Son las 10:24.

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1: Son las 10:31.

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1: Son las 10:33.
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1: Son las 10:34.

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1: Son las 10 y 41 minutos.
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0: Son las 10 con 47 minutos.
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0: Son las 10 con 48 minutos.

0: Son las 10:52.
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1: Son las 10 con 56 minutos.
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1: Son las 10 y 59 minutos.
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1: Son las 11:02.
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1: Son las 11:02.
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3: Son las 11 con 7 minutos.
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1: Son las 11:11.

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1: Son las 11:19.

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1: Son las 11:22.
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1: Son las 11:23.
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3: Son las 11 y 28 minutos.
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0: Son las 11:34.
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0: Son las 11:34.

0: Son las 11 y 39 minutos.
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1: Son las 11:45.
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0: Son las 11:49.
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0: Son las 11:50.

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3: Son las 11 con 54 minutos.
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1: Son las 11:57.

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1: Son las 12 y 8 minutos.
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1: Son las 12 con 9 minutos.

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1: Son las 12 con 17 minutos.
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0: Son las 12 con 23 minutos.
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0: Son las 12 con 23 minutos.

0: Son las 12 y 27 minutos.
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0: Son las 12:30.
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1: Son las 12 y 33 minutos.
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0: Son las 12:36.
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0: Son las 12:37.

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3: Son las 12:40.
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1: Son las 12:43.

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1: Son las 12:49.

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1: Son las 12:52.
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1: Son las 12:53.

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1: Es la una en punto.
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0: Es la 1:08.
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0: Es la 1:09.

0: Es la 1:12.
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1: Es la 1:20.
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0: Es la 1:23.
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0: Es la 1:24.
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4: Es la 1:28.
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4: Es la 1:28.

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1: Es la 1:37.

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1: Es la 1:40.
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1: Es la 1:41.

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1: Es la 1:48.
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0: Es la 1:54.
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0: Es la 1:54.

0: Es la 1:57.
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1: Son las 2 con un minuto.
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1: Son las 2:04.
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0: Son las 2:08.
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0: Son las 2:09.

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3: Son las 2:13.
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1: Son las 2:16.

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1: Son las 2:23.

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1: Son las 2 y 27 minutos.
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1: Son las 2 y 27 minutos.

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1: Son las 2 con 36 minutos.
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0: Son las 2:42.
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0: Son las 2:42.

0: Son las 2:44.
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1: Son las 2 con 51 minutos.
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3: Compa Javier, la gente que anda bailando, disfrutando, está pidiendo otro tema por ahí. ¿Se lo avienta con el contacto?
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0: Son las 2 con 54 minutos.
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0: Son las 2 con 55 minutos.

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3: Son las 3 en punto.
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1: Son las 3:03.

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1: Son las 3:11.

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1: Son las 3 y 16 minutos.
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1: Son las 3 con 17 minutos.

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1: Son las 3 y 24 minutos.
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0: Son las 3 con 32 minutos.
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0: Son las 3 con 32 minutos.

0: Son las 3:35.
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0: Son las 3:39.
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1: Son las 3 con 42 minutos.
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0: Son las 3:45.
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0: Son las 3:46.

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3: Son las 3 y 50 minutos.
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1: Son las 3:54.

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1: Son las 4:02.

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1: Son las 4 y 6 minutos.
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1: Son las 4 y 6 minutos.

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1: Son las 4 con 13 minutos.
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0: Son las 4:18.
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0: Son las 4:19.

0: Son las 4 y 22 minutos.
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1: Son las 4 con 29 minutos.
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0: Son las 4:33.
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0: Son las 4:33.
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3: Son las 4 y 37 minutos.
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1: Son las 4:41.

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1: Son las 4:48.

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1: Son las 4:52.
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1: Son las 4:53.

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1: Son las 4 y 59 minutos.
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0: Son las 5:06.
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0: Son las 5:06.

0: Son las 5 con 9 minutos.
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1: Son las 5 con 15 minutos.
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0: Son las 5 y 18 minutos.
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2: Son las 5 y 24 minutos.
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1: Son las 5:27.

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1: Son las 5:37.

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1: Son las 5 con 40 minutos.
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1: Son las 5 y 41 minutos.

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1: Son las 5:48.
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0: Son las 5 con 55 minutos.
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0: Son las 5 con 55 minutos.

0: Son las 5 con 58 minutos.
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1: Son las 6 con 2 minutos.
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1: Son las 6:05.
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0: Son las 6:08.
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0: Son las 6:09.

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7: Son las 6 y 14 minutos.
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1: Son las 6:17.

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4: Son las 6:26.

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1: Son las 6:30.
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1: Son las 6:30.

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1: La decisión de Estados Unidos de no extender automáticamente el T-MEC por un nuevo periodo de 16 años no es una buena noticia. Sin embargo, conviene colocarla en su justa dimensión. Más que el inicio de una ruptura, confirma el cambio de paradigma que vive el comercio internacional. El México que negocia hoy no es el mismo del 94. Durante más de 3 décadas, el TLC impulsó la formación de proveedores especializados, infraestructura logística, talento técnico, instituciones modernas y cadenas de valor altamente integradas. Nuestra vocación exportadora ya no depende exclusivamente de un tratado, descansa en capacidades productivas que tomaron décadas construir. Paradójicamente, muchos de los argumentos utilizados por Estados Unidos para justificar restricciones comerciales parten de una lectura incompleta. Cuando nuestro vecino del norte importa un vehículo ensamblado en Coahuila, por ejemplo, también está importando acero, motores, transmisiones, software y múltiples componentes fabricados por empresas norteamericanas, de aquel lado de la frontera. También conviene recordar que imponer aranceles tiene costos inmediatos. El consumidor, que también es votante, termina pagando más por un aguacate mexicano, por una cerveza Corona o por una camioneta Ram, de esas que hacemos aquí en Coahuila. En cambio, trasladar plantas y reconstruir cadenas de suministro puede tomar décadas. Es cierto que el viejo modelo de libre comercio prácticamente quedó atrás, pero dentro de ese nuevo escenario, México sigue siendo uno de los socios con mejores condiciones de acceso al mercado estadounidense y esa ventaja no es menor. Tan es así que el nivel de exportaciones de nuestro país se ha incrementado notablemente. La incertidumbre existe, nadie puede negarla, pero también existe una realidad mucho más sólida. Después de más de 30 años, la integración comercial de Norteamérica ya dejó de ser solo un tratado. Tan es así que los 3 países en conjunto somos anfitriones de la Copa del Mundo. Las reglas podrán cambiar, pero la realidad económica suele ser mucho más resistente que los ciclos políticos. Y ahí, precisamente, es donde encontramos la verdadera certidumbre. Te saluda tu amigo Enrique Martínez. Que tengas un excelente día.
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3: Son las 6:38.
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0: Son las 6:46.
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0: Son las 6:46.

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2: Son las 6:51.
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0: Son las 6:54.
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3: Son las 6:59.
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1: Son las 7 con 3 minutos.
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1: Son las 7 con 3 minutos.

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10: Son las 7 y 8 minutos.
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4: Son las 7:12.

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2: Son las 7:20.

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1: Son las 7 con 23 minutos.
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1: Son las 7 con 23 minutos.
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2: Son las 7 con 32 minutos.
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0: Son las 7:41.
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0: Son las 7:41.

0: Son las 7:44.
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0: Son las 7:47.
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6: Son las 7:51.
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0: Son las 7:54.
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0: Son las 7:55.

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3: Son las 7:59.
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1: Son las 8:03.

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1: Son las 8:10.

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1: Son las 8 con 13 minutos.
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1: Son las 8 con 13 minutos.

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1: Son las 8:20.
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0: Son las 8 y 27 minutos.
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0: Son las 8 y 27 minutos.

0: Son las 8:30.
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0: Son las 8:33.
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1: Son las 8 y 35 minutos.
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0: Son las 8:39.
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0: Son las 8:39.

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3: Son las 8 y 44 minutos.
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1: Son las 8:49.

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1: Son las 8 con 58 minutos.
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3: Son las 9 en punto.
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3: Son las 9 con un minuto.

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1: Son las 9:08.
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0: Son las 9 y 18 minutos.
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0: Son las 9 y 18 minutos.

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5: Son las 9 con 21 minutos.
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1: Son las 9:26.
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1: Son las 9:29.
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2: Son las 9:33.
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2: Son las 9:34.

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1: La decisión de Estados Unidos de no extender automáticamente el T-MEC por un nuevo periodo de 16 años no es una buena noticia. Sin embargo, conviene colocarla en su justa dimensión. Más que el inicio de una ruptura, confirma el cambio de paradigma que vive el comercio internacional. El México que negocia hoy no es el mismo del 94. Durante más de 3 décadas, el TLC impulsó la formación de proveedores especializados, infraestructura logística, talento técnico, instituciones modernas y cadenas de valor altamente integradas. Nuestra vocación exportadora ya no depende exclusivamente de un tratado, descansa en capacidades productivas que tomaron décadas construir. Paradójicamente, muchos de los argumentos utilizados por Estados Unidos para justificar restricciones comerciales parten de una lectura incompleta. Cuando nuestro vecino del norte importa un vehículo ensamblado en Coahuila, por ejemplo, también está importando acero, motores, transmisiones, software y múltiples componentes fabricados por empresas norteamericanas, de aquel lado de la frontera. También conviene recordar que imponer aranceles tiene costos inmediatos. El consumidor, que también es votante, termina pagando más por un aguacate mexicano, por una cerveza Corona o por una camioneta Ram, de esas que hacemos aquí en Coahuila. En cambio, trasladar plantas y reconstruir cadenas de suministro puede tomar décadas. Es cierto que el viejo modelo de libre comercio prácticamente quedó atrás, pero dentro de ese nuevo escenario, México sigue siendo uno de los socios con mejores condiciones de acceso al mercado estadounidense y esa ventaja no es menor. Tan es así que el nivel de exportaciones de nuestro país se ha incrementado notablemente. La incertidumbre existe, nadie puede negarla, pero también existe una realidad mucho más sólida. Después de más de 30 años, la integración comercial de Norteamérica ya dejó de ser solo un tratado. Tan es así que los 3 países en conjunto somos anfitriones de la Copa del Mundo. Las reglas podrán cambiar, pero la realidad económica suele ser mucho más resistente que los ciclos políticos. Y ahí, precisamente, es donde encontramos la verdadera certidumbre. Te saluda tu amigo Enrique Martínez. Que tengas un excelente día.
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5: Son las 9:40.
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1: Son las 9:43.

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2: Son las 9:51.
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4: Son las 9:57.
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4: Son las 9:57.

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1: Son las 10 con 5 minutos.
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4: Son las 10 con 13 minutos.
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4: Son las 10 con 13 minutos.

0: Son las 10 y 16 minutos.
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0: Son las 10 con 19 minutos.
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2: Son las 10 con 23 minutos.
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3: Son las 10 y 28 minutos.
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3: Son las 10 con 29 minutos.

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4: Son las 10 y 33 minutos.
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1: Son las 10 con 36 minutos.

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1: Son las 10:43.

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1: Son las 10 con 47 minutos.
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1: Son las 10 con 48 minutos.

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0: La decisión de Estados Unidos de no extender automáticamente el T-MEC por un nuevo periodo de 16 años no es una buena noticia. Sin embargo, conviene colocarla en su justa dimensión. Más que el inicio de una ruptura, confirma el cambio de paradigma que vive el comercio internacional. El México que negocia hoy no es el mismo del 94. Durante más de 3 décadas, el TLC impulsó la formación de proveedores especializados, infraestructura logística, talento técnico, instituciones modernas y cadenas de valor altamente integradas. Nuestra vocación exportadora ya no depende exclusivamente de un tratado, descansa en capacidades productivas que tomaron décadas construir. Paradójicamente, muchos de los argumentos utilizados por Estados Unidos para justificar restricciones comerciales parten de una lectura incompleta. Cuando nuestro vecino del norte importa un vehículo ensamblado en Coahuila, por ejemplo, también está importando acero, motores, transmisiones, software y múltiples componentes fabricados por empresas norteamericanas, de aquel lado de la frontera. También conviene recordar que imponer aranceles tiene costos inmediatos. El consumidor, que también es votante, termina pagando más por un aguacate mexicano, por una cerveza Corona o por una camioneta Ram, de esas que hacemos aquí en Coahuila. En cambio, trasladar plantas y reconstruir cadenas de suministro puede tomar décadas. Es cierto que el viejo modelo de libre comercio prácticamente quedó atrás, pero dentro de ese nuevo escenario, México sigue siendo uno de los socios con mejores condiciones de acceso al mercado estadounidense y esa ventaja no es menor. Tan es así que el nivel de exportaciones de nuestro país se ha incrementado notablemente. La incertidumbre existe, nadie puede negarla, pero también existe una realidad mucho más sólida. Después de más de 30 años, la integración comercial de Norteamérica ya dejó de ser solo un tratado. Tan es así que los 3 países en conjunto somos anfitriones de la Copa del Mundo. Las reglas podrán cambiar, pero la realidad económica suele ser mucho más resistente que los ciclos políticos. Y ahí, precisamente, es donde encontramos la verdadera certidumbre. Te saluda tu amigo Enrique Martínez, que tengas un excelente día. La
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3: Son las 10 con 57 minutos.
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0: Son las 11 y 4 minutos.
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0: Son las 11 y 4 minutos.

0: Son las 11 con 7 minutos.
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4: Son las 11 y 10 minutos.
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1: Son las 11 y 14 minutos.
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0: Son las 11 con 17 minutos.
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0: Son las 11 y 18 minutos.

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4: Son las 11 y 24 minutos.
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3: Son las 11:28.

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1: La decisión de Estados Unidos de no extender automáticamente el T-MEC por un nuevo periodo de 16 años no es una buena noticia. Sin embargo, conviene colocarla en su justa dimensión. Más que el inicio de una ruptura, confirma el cambio de paradigma que vive el comercio internacional. El México que negocia hoy no es el mismo del 94. Durante más de 3 décadas, el TLC impulsó la formación de proveedores especializados, infraestructura logística, talento técnico, instituciones modernas y cadenas de valor altamente integradas. Nuestra vocación exportadora ya no depende exclusivamente de un tratado, descansa en capacidades productivas que tomaron décadas construir. Paradójicamente, muchos de los argumentos utilizados por Estados Unidos para justificar restricciones comerciales parten de una lectura incompleta. Cuando nuestro vecino del norte importa un vehículo ensamblado en Coahuila, por ejemplo, también está importando acero, motores, transmisiones, software y múltiples componentes fabricados por empresas norteamericanas, de aquel lado de la frontera. También conviene recordar que imponer aranceles tiene costos inmediatos. El consumidor, que también es votante, termina pagando más por un aguacate mexicano, por una cerveza Corona o por una camioneta Ram, de esas que hacemos aquí en Coahuila. En cambio, trasladar plantas y reconstruir cadenas de suministro puede tomar décadas. Es cierto que el viejo modelo de libre comercio prácticamente quedó atrás, pero dentro de ese nuevo escenario, México sigue siendo uno de los socios con mejores condiciones de acceso al mercado estadounidense y esa ventaja no es menor. Tan es así que el nivel de exportaciones de nuestro país se ha incrementado notablemente. La incertidumbre existe, nadie puede negarla, pero también existe una realidad mucho más sólida. Después de más de 30 años, la integración comercial de Norteamérica ya dejó de ser solo un tratado. Tan es así que los tres países en conjunto somos anfitriones de la Copa del Mundo. Las reglas podrán cambiar, pero la realidad económica suele ser mucho más resistente que los ciclos políticos. Y ahí, precisamente, es donde encontramos la verdadera certidumbre. Te saluda tu amigo Enrique Martínez. Que tengas un excelente día.
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3: Son las 11:37.

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1: Son las 11 con 40 minutos.
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1: Son las 11 y 41 minutos.

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1: Son las 11 con 47 minutos.
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0: Son las 11:54.
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0: Son las 11:54.

0: Son las 11:57.
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2: Son las 12 con un minuto.
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1: Son las 12 y 4 minutos.
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0: Son las 12 y 8 minutos.
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0: Son las 12 con 9 minutos.

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6: Son las 12 y 16 minutos.
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2: Son las 12:27.

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3: Son las 12 con 30 minutos.
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3: Son las 12 y 31 minutos.

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4: Son las 12 y 39 minutos.
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0: Son las 12:45.
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0: Son las 12:45.

0: Son las 12:49.
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0: Son las 12:53.
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1: Son las 12:58.
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3: Es la una con un minuto.
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3: Es la una con un minuto.

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3: Es la 1:05.
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1: Es la 1:09.

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3: Es la 1:17.

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1: Es la 1:19.
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1: Es la 1:19.

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4: Es la 1:28.
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1: Es la 1:35.
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1: Es la 1:35.

0: Es la 1:38.
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0: Es la 1:41.
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1: Es la 1:44.
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2: Es la 1:49.
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2: Es la 1:49.
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1: Es la 1:56.
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1: Es la 1:59.

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4: Son las 2 con 11 minutos.
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4: Son las 2 con 11 minutos.

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1: Son las 2:20.
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1: Son las 2:27.
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1: Son las 2:27.

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2: Son las 2 y 31 minutos.
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0: Son las 2:34.
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4: La decisión de Estados Unidos de no extender automáticamente el T-MEC por un nuevo periodo de 16 años no es una buena noticia. Sin embargo, conviene colocarla en su justa dimensión. Más que el inicio de una ruptura, confirma el cambio de paradigma que vive el comercio internacional. El México que negocia hoy no es el mismo del 94. Durante más de 3 décadas, el TLC impulsó la formación de proveedores especializados, infraestructura logística, talento técnico, instituciones modernas y cadenas de valor altamente integradas. Nuestra vocación exportadora ya no depende exclusivamente de un tratado, descansa en capacidades productivas que tomaron décadas construir. Paradójicamente, muchos de los argumentos utilizados por Estados Unidos para justificar restricciones comerciales parten de una lectura incompleta. Cuando nuestro vecino del norte importa un vehículo ensamblado en Coahuila, por ejemplo, también está importando acero, motores, transmisiones, software y múltiples componentes fabricados por empresas norteamericanas, de aquel lado de la frontera. También conviene recordar que imponer aranceles tiene costos inmediatos. El consumidor, que también es votante, termina pagando más por un aguacate mexicano, por una cerveza Corona o por una camioneta Ram, de esas que hacemos aquí en Coahuila. En cambio, trasladar plantas y reconstruir cadenas de suministro puede tomar décadas. Es cierto que el viejo modelo de libre comercio prácticamente quedó atrás, pero dentro de ese nuevo escenario, México sigue siendo uno de los socios con mejores condiciones de acceso al mercado estadounidense y esa ventaja no es menor. Tan es así que el nivel de exportaciones de nuestro país se ha incrementado notablemente. La incertidumbre existe, nadie puede negarla, pero también existe una realidad mucho más sólida. Después de más de 30 años, la integración comercial de Norteamérica ya dejó de ser solo un tratado. Tan es así que los 3 países en conjunto somos anfitriones de la Copa del Mundo. Las reglas podrán cambiar, pero la realidad económica suele ser mucho más resistente que los ciclos políticos. Y ahí, precisamente, es donde encontramos la verdadera certidumbre. Te saluda tu amigo Enrique Martínez. Que tengas un excelente día.
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6: Son las 2:39. 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

0: Son las 2:43.
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0: Son las 2:44.

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5: Son las 2:48.
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2: Son las 2:51.

0: Compa Edwin, échese esta rolona conmigo.
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1: Con un dragón, viejo, páseselo.
0: ¿Qué es eso?

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1: Son las 3 en punto.

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1: Son las 3 y 4 minutos.
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1: Son las 3 y 4 minutos.

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3: Son las 3 y 10 minutos.
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0: Son las 3 con 19 minutos.
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0: Son las 3 con 19 minutos.

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1: Son las 3:22.
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9: Son las 3 y 27 minutos.
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0: Son las 3, con 29 minutos.
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0: Son las 3:33.
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0: Son las 3:34.

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3: Son las 3 con 38 minutos.
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1: Son las 3:41.

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3: Son las 3:50.

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1: Son las 3:53.
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1: Son las 3:54.

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1: Son las 4:02.
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1: Son las 4 con 11 minutos.
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1: Son las 4 con 11 minutos.

0: Son las 4 y 14 minutos.
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4: Son las 4 y 22 minutos.
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1: Son las 4 con 25 minutos.
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1: Son las 4 y 26 minutos.

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3: Son las 4 con 29 minutos.
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1: Son las 4:34.

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1: Son las 4:42.

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1: Son las 4:46.
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1: Son las 4:46.

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0: La decisión de Estados Unidos de no extender automáticamente el T-MEC por un nuevo periodo de 16 años no es una buena noticia. Sin embargo, conviene colocarla en su justa dimensión. Más que el inicio de una ruptura, confirma el cambio de paradigma que vive el comercio internacional. El México que negocia hoy no es el mismo del 94. Durante más de 3 décadas, el TLC impulsó la formación de proveedores especializados, infraestructura logística, talento técnico, instituciones modernas y cadenas de valor altamente integradas. Nuestra vocación exportadora ya no depende exclusivamente de un tratado, descansa en capacidades productivas que tomaron décadas construir. Paradójicamente, muchos de los argumentos utilizados por Estados Unidos para justificar restricciones comerciales parten de una lectura incompleta. Cuando nuestro vecino del norte importa un vehículo ensamblado en Coahuila, por ejemplo, también está importando acero, motores, transmisiones, software y múltiples componentes fabricados por empresas norteamericanas, de aquel lado de la frontera. También conviene recordar que imponer aranceles tiene costos inmediatos. El consumidor, que también es votante, termina pagando más por un aguacate mexicano, por una cerveza Corona o por una camioneta Ram, de esas que hacemos aquí en Coahuila. En cambio, trasladar plantas y reconstruir cadenas de suministro puede tomar décadas. Es cierto que el viejo modelo de libre comercio prácticamente quedó atrás, pero dentro de ese nuevo escenario, México sigue siendo uno de los socios con mejores condiciones de acceso al mercado estadounidense y esa ventaja no es menor. Tan es así que el nivel de exportaciones de nuestro país se ha incrementado notablemente. La incertidumbre existe, nadie puede negarla, pero también existe una realidad mucho más sólida. Después de más de 30 años, la integración comercial de Norteamérica ya dejó de ser solo un tratado. Tan es así que los 3 países en conjunto somos anfitriones de la Copa del Mundo. Las reglas podrán cambiar, pero la realidad económica suele ser mucho más resistente que los ciclos políticos. Y ahí, precisamente, es donde encontramos la verdadera certidumbre. Te saluda tu amigo Enrique Martínez. Que tengas un excelente día.
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2: Son las 4:57.
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0: Son las 5 con 5 minutos.
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0: Son las 5 con 5 minutos.

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4: Son las 5 con 11 minutos.
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0: Son las 5 y 14 minutos.
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1: Son las 5 y 18 minutos.
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2: Son las 5:22.
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2: Son las 5:23.

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4: Son las 5 y 27 minutos.
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3: Son las 5:32.

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1: Son las 5:39.

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1: Son las 5 con 42 minutos.
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1: Son las 5 y 43 minutos.

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2: Son las 5:50.
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1: Son las 5:57.
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1: Son las 5:57.